0: Peterri, que sale por Buena Vista, Miraflores de Buena Vista, Perlamayo, La Unión, Nueva Esperanza, Trapichío, Cumba. Una vía muy buena a nivel de Bicapa. Una de las vías que pensamos hacer en el gobierno próximo de Grimaldo Vázquez. El segundo, la carretera que va Bagua Grande por la planta de la luz, que sale por la universidad hacia arriba, a Coicate, Centro Poblado, Vista Hermosa, Alto Perú, Rosa Pampa, y llega al Palto, San Ramón. Llega hasta Zapatalgo, carretera que conecta al eje vial número 1, que también será pista. Bicapa, proyecto asegurado en ese sector. Y otro de los actores importantes que lo venimos ya haciendo realidad, este proyecto que tiene la municipalidad, que ojalá se pase al gobierno regional, es la carretera o la bicapa desde el cruce de Laguna Burlán en la Fernando Belaún de Terry, que va por Miraflores, que va por La Puna Alta, Sachapoyas, Chumar, baja hacia Lonja Grande. Nueva vía para unir a Lonja Grande, ya que la vía por Ñuñajalca está un poco deteriorada y que no se va quizás a arreglar muy pronto. Pero ya está a nivel de expediente que lo tiene la Municipalidad Provincial de Utcubamba. Pero esa es posible que se haga en el gobierno de región, gobierno próximo de Grimaldo Vázquez. Y el desarrollo en el turismo. Vamos a fortalecer y fomentar y poner en valor todos los valores circuitos pues de los centros de turismo de toda la provincia y la región Amazonas. Tanto el norte como el sur tienen sus cualidades y sus alfiles turísticos. En el sur pues tienen Cuela, tienen Gocta, tienen sarcófagos. Acá en el norte tenemos los dinosaurios, tenemos cultura viva, tenemos vegetación, selva. Tenemos Pachayama, tenemos Cómboca, tenemos turismo tanto en el sur como el norte. Vamos a fomentar y puesta en valor de todos los circuitos turísticos locales de la región Amazonas. Con todo esto, la Gerencia de Desarrollo Económico va a dar bastante trabajo y va a dar bastante énfasis de desarrollo en toda la región Amazonas. Así que amigos paisanos, utcubambinos, amigos de Amazonas, tenemos acá una propuesta muy importante de Victoria Amazonense que lidera Grimaldo Vázquez, candidato a gobernador regional por Victoria Amazonense aquí en la región Amazonas. Y que este domingo tienes la oportunidad de ir por la gran organización, de ir a marcar, ¿no?, las cuatro manitos en los distritos y las tres manitos aquí en la capital de la provincia de Cubamba. Aquí en Bagua Grande marcarás las tres manitos que están en la parte última de la cédula. Ahí marcas gobierno regional, gobierno municipal provincial y consejero. Tres manos. En los distritos Cumba, Yamón, Lonja Grande y otros que son 84 distritos, marcarás las cuatro manitos. Una mano para el gobierno regional, otra mano para el consejero regional, otra mano para el alcalde provincial y la última mano para el alcalde distrital. Así asegurarás tu voto. No es un voto perdido, es un voto de confianza que otorgas a la agrupación y es un voto que hará cambio estructural en nuestra región de Amazonas. Muchas gracias. Espero que el domingo, por la tarde o por la noche, ya estaremos con los primeros resultados, ¿no?, junto a ustedes, ¿no?, celebrando el triunfo de Victoria Amazonense en la región Amazonas. Y también, ¿por qué no decirlo?, en todos los pueblos, distritos y capitales de provincia. Muchas gracias. Nos vemos el día lunes. Nos vemos.
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0: La hora exacta.
1: 7:13.
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1: La hora exacta, 7:35.

0: hora exacta.
1: 7:44.
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0: La olla exacta.
1: 10:58.
2: Saludos para los amigos de Zapatería Requena. Saludos.
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2: Y ahora,
0: la hora exacta.
1: 7:58.

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0: Camilo.
1: Este tema que voy a cantar ahora es el, yo diría que uno de los favoritos y el primero que lanzamos y la gente aceptó del disco En Letra de Otro. Es compuesto por el autor panameño Omar Alfano y lo interpreta una de las grandes voces de la salsa, el maestro Jerry Rivera. Y espero que le den un fuerte aplauso que se encuentra aquí conmigo. Pero vamos a seguir.

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La hora exacta, 7:11.

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0: la hora exacta.
1: 7:28.
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5: La hora exacta:
6: 7:32.

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1: La hora exacta, 7:55.

0: eso, a que nadie enfrente esta enfermedad en soles.
1: Muy buenos días, hoy es sábado 3 de octubre del año 2026. Ya, doctor, tenga usted muy buenos días.
2: ¿Qué tal? Muy buenos días y muchas gracias por estar con nosotros, como siempre, todos los sábados en su gran familiar. Un agradecimiento muy grande a todos aquellos que nos siguen en el mundo, en nuestro país, y sobre todo a mi región Amazonas y a mi querido pueblo de Soloco y Loto. También un agradecimiento muy grande a aquellas personas que nos siguen en el canal de YouTube, en estos programas, hermanos, de Latinos de Vida, más allá del cáncer.
1: Así es, doctor. Nosotros llegamos sábado a sábado gracias a nuestras radios aliadas allá en la región Amazonas, Radio Reina de la Selva, Radio Milenio, Radio Mendoza y Radio Innova, quienes vienen a ser las cuatro estaciones radiales en la región Amazonas que permiten que nosotros lleguemos sábado a sábado a sus hogares. Y también allá en la región Puno agradecemos al portal web de noticias Actualidad Perú, que también permite que lleguemos gracias a la tecnología a todos los hogares en la región Puno y el mundo. Y aquí en Ciudad Capital estamos llegando gracias a Radio Frecuencia en los 99.5 de la frecuencia modulada. 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Vamos a iniciar con la segunda parte del cáncer de médula espinal, una enfermedad infrecuente pero potencialmente devastadora cuando el diagnóstico y el tratamiento se retrasan. Ha tenido bastante acogida en nuestras redes sociales, entonces el doctor Montoya nos va a hablar sobre el cáncer de médula espinal. Después del momento en donde nosotros tenemos que hablar brevemente de lo que viene a ser el acontecer político en nuestra ciudad, y es que la Comisión de Constitución de la Cámara de Diputados aprobó este jueves el texto sustitutorio que propone otorgar al Ejecutivo facultades legislativas durante 90 días para adoptar medidas exclusivamente en materia de lucha contra la inseguridad ciudadana y también frente al fenómeno del Niño. La iniciativa recibió 15 votos a favor, 5 en contra y 2 abstenciones durante la sesión. Los votos desfavorables correspondieron a congresistas de Juntos por el Perú, mientras que las abstenciones fueron de Jaime Abensur y Arturo Alegría, ambos de Fuerza Popular. El texto aprobado establece que la delegación de facultades se concentre en dos ejes: la lucha contra la inseguridad ciudadana y la adopción de medidas vinculadas al fenómeno del Niño. El siguiente paso será el debate de votación del texto en el pleno de la Cámara Baja. Como sabemos, este texto sustitutorio presentado como una propuesta del Consejo del Consenso y que incorpora aportes de la bancada de Renovación Popular, Obras, Buen Gobierno, reduce el alcance del pedido original de la administración de la presidenta Fujimori, que contempla facultades legislativas en 8 materias. Entonces ya está listo para que vaya a la Cámara de Diputados y posteriormente, según dicta el reglamento, esto pasará a la Cámara de Senadores. Veremos cómo se viene desarrollando esta actividad ya en el Congreso de la República. Hubo dimes y diretes por parte de la señora Chacón con referencia a la diputada y presidenta de la Comisión de Constitución, Yanina Avendaño, en donde momento pidieron también la censura de la presidenta de la comisión, el cual no prosperó y que seguramente va a traer posteriormente algunas repercusiones, ¿no?, con lo que se dio en esa sesión de la Cámara, en la sesión de la Comisión de Constitución. Esto nos conlleva a pensar de que esto va a traer de alguna manera va a traer consecuencias ya al momento de que la Cámara de Senadores vaya a tratar el tema. Recordemos que en algún momento la señora Marta Chávez, senadora, dijo que ellos tenían la potestad de poder modificar, ampliar o reconsiderar las acciones de la Cámara de Diputados. Veamos cómo llega esto y también las consecuencias que va a traer. En fin, nosotros vamos a iniciar ya con el doctor Absalón Montoya sobre lo que viene a ser el cáncer de médula espinal, esta segunda parte, donde el doctor ya nos va a desarrollar de manera profesional, diáfana y correcta cómo es este cáncer a la médula espinal. Doctor, adelante, doctor.
2: Muchas gracias nuevamente a toda la población que nos sigue. Pues, como siempre, desarrollar los temas. En estos últimos capítulos estamos trayendo los temas que son menos frecuentes, pero no por eso, son potencialmente, o dejan de ser potencialmente devastadoras. Uh-huh. Porque siempre hay que pensar en un diagnóstico precoz y también hay que pensar en un tratamiento adecuado. Cuando estas situaciones se retrasan, obviamente que las consecuencias, tanto desde el punto de vista clínico, desde el punto de vista de la enfermedad, como desde el punto de vista del pronóstico de vida, es mal. Entonces, en esta oportunidad vamos a tocar el tema cáncer de la médula espinal. El cáncer puede tocar el cuerpo, pero nunca debe tocar la última palabra sobre la vida. Antes de entrar en el tema, como siempre, para entendernos un poquito, tenemos que pensar o tenemos que tenerlo claro qué es la médula espinal. La médula espinal es una prolongación del sistema nervioso central, o sea, del cerebro. Lo conocemos como el encéfalo, lo que está en la cabeza, en la calota craneana, en esa cavidad está el cerebro. Y eso que prolonga, entre comillas, vamos a ponerlo como una cola, ¿no? Como un ramo, vamos a decir, criollamente hablando, ¿no? Y va prácticamente a todo el organismo. Entonces, ¿cómo discurre en la espalda? En la espalda discurre por lo que se conoce el canal vertebral. Hay que entender que la columna del hueso, la columna que uno le dice, está formado por vértebras. Estas vértebras son como ladrillos. Y en el interior de estas vértebras hay un agujero. Por ese agujero, el agujero de conjunción, por ese agujero discurre la médula. Y prácticamente esta como una cola va hasta la cintura, que se le conoce como las vértebras lumbares, entre L1 y L2, o sea, la primera y la segunda vértebra lumbar, que es la cintura. En el adulto llega hasta ahí, y hacia los costados salen unas raíces, y termina también como se le conoce como una cola de caballo, que va incluso hasta el talón, hasta los punta de los dedos, ¿no? Y eso, por decir un ejemplo, la ciática, etcétera. ¿No? Entonces, estas raíces continúan, formando como una cola que se llama la cauda equina. Entonces, recordar que la médula espinal es una prolongación del encéfalo, va por la columna, que es el hueso, por el medio de esos huesitos, y va prácticamente hasta la cintura. Entonces, antes de continuar con ello, con lo que es la fisiología, vamos a ver alguna situación importante. Como le decía, esta enfermedad es infrecuente. En los Estados Unidos se diagnostican 0,74 por 100.000 habitantes al año. De esto, el 39% son benignos. Pero, a pesar que son benignos, es muy importante considerar la localización. Y los tumores malignos son de 0,18 por 100.000 habitantes. Y también, este tipo de tumores tienen una supervivencia del 86% a 5 años. No hay una estadística clásica fundamental, porque las lesiones de la médula espinal, como hemos dicho, es pues una prolongación del cerebro. Básicamente las estadísticas están como cáncer de cerebro y sistema nervioso central. ¿Sí? Por decir un ejemplo, para el año 2022 hubieron 321.731 nuevos casos al año, con una mortalidad, ojo, de 248.500. Es bastante, ¿no? En nuestro país no existe un registro adecuado también en relación a los números, sobre todo de la médula espinal, pero sí están inmersos dentro del sistema nervioso central, o sea, cerebro y sistema nervioso central. En eso, por decir, en 2024, se diagnosticaron 5.316 casos con una mortalidad de 1.147 casos. Bien, entonces, antes de empezar con ello, hemos dicho de que la médula espinal discurre por el medio de la columna vertebral de los huesos. Entonces, es bueno considerar dos puntos de vista. Número uno, son los tumores propios de la médula espinal, o sea, aquellos que crecen dentro de la médula espinal, ¿no? Que son estructuras propias. Y lo otro son los tumores metastásicos. Aquellas personas que nos están siguiendo en los programas, los metastásicos son aquellos que vienen de otros órganos. Pero al venir de otros órganos, pueden venir directamente a la columna, o sea, al hueso, por decir cáncer de mama, cáncer de pulmón, cáncer de próstata, que son más frecuentes, y esto de una u otra manera puede comprometer la médula espinal que está en medio. O sea, recordar, puede venir al hueso y comprometer a la médula espinal. Esto es mucho más frecuente que los cánceres propios de la médula espinal. Entonces, las metástasis vertebrales aparecen aproximadamente en el 15.7% de todos los pacientes. ¿Y esto qué genera? Una entidad que se llama compresión medular. ¿Qué significa esto? La compresión medular es cuando el hueso se achata, se aplasta, digamos así, y de una manera va a comprimir la médula, por tal motivo va a generar un daño neurológico. Y esto se da aproximadamente en el 2.8%. Entonces, es bueno este detalle porque lo vamos a ir viendo posteriormente. Ajá. Muy bien, entonces, yendo ya a lo que es la médula, nuevamente revisando un poquito qué es la médula espinal, vamos a ver que la médula espinal como tal, como si sería una soga, vamos a decir así, no dentro del hueso, está protegido por esta, justamente por la columna vertebral, que son huesos. Luego tiene unas envolturas, que son como unas capas, ¿no? Por decir, se le conoce como la dura madre, ¿no? Se llaman las meninges. Entonces, esto está envuelto con unas capas, como sería, digamos, unas membranas. Yeah. Esta membrana, la más gruesa hacia afuera, es la dura madre, la parte del medio es el aracnoides, y el que envuelve propiamente a la médula, o sea, lo cubre, como si sería una salchicha, digamos así, es la pía madre. Dura madre, aracnoides y pía madre, solamente para tenerlo en conocimiento. Y hay un líquido que discurre por dentro de estas estructuras, que se llama el líquido cefalorraquídeo. Ese líquido, no sé si has escuchado, es cuando a veces estudiamos, cuando hay un problema neurológico, cuando hay un problema de una meningitis, por decir, hacemos una punción en la espalda y retiramos este líquido para poder estudiarlo, ¿no? Eso es el líquido cefalorraquídeo. Y además, esta médula también está protegida por algunos ligamentos y algunas estructuras musculares. Hay que entender que en toda la organización del sistema nervioso central o de la médula, hay una organización anatómica. Y vamos a ponerlo así, de esta manera. Entonces, funcionalmente se divide en lo que es el cuello, que es cervical, la parte donde están las costillas, que es torácica, ¿no? Es organización anatómica, cervical, torácica, la parte de la cintura, que es la región lumbar, y la parte más abajo, que forma las caderas. Todo esto es una estructura anatómica, ¿no?, que tiene nombre propio. ¿Y por qué es importante esta estructura anatómica? Porque cuando vemos la altura de la lesión, dependiendo qué área esté lesionada, nos va a dar una manifestación clínica o un problema neurológico. También hay que entender que de la médula espinal, de esto, hay como raíces hacia los costados, que van a salir hacia los costados. Uno de los más conocidos es el ciático, por decirlo. Ellos van a emerger 31 pares de nervios espinales. O sea, ¿qué significa pares? A ambos lados, ¿no? Son como unas raíces que salen y van a llevar, pues, la estimulación nerviosa, como lo vamos a ver después, a diferentes estructuras del cuerpo. Uh-huh. Ya, muy bien, entonces recordar que la médula espinal está dentro de la columna vertebral, que está formado por los huesos, que son como ladrillos, y que tienen nombres propios de acuerdo a su localización. En el cuello cervical, donde están las costillas torácicas, de la pared torácica, donde está la cintura, es lumbar, y más abajo de la cadera es chakra y coxilla. Muy bien. Entonces, ya estamos un poquito orientados de qué estamos hablando, de qué estructura estamos hablando. Muy bien, entonces ahora vamos a ver qué función tiene la médula espinal. O sea, para entenderlo, el cáncer, tenemos que ir, pues, a ver qué secuelas me puede dejar, qué lugar se puede localizar un tumor, o qué características tiene un tumor, o tiene un tumor, etc. Entonces, la médula espinal tiene una función motora. En primer lugar, vamos a ordenar. Tiene una función, motora. Vamos por ahí, que es lo más importante. Ya. Entonces, ¿por qué es motora? Porque transmite órdenes que vienen del cerebro hacia los músculos, ¿no? ¿Para qué? Para producir movimiento. O sea, la principal función es motora, que es visible. ¿Cuál es la otra función? La función es sensitiva. Hay que entender que la médula por dentro es como un montón de cables, como un montón de cordones. Por eso tiene el cordón anterior, el cordón posterior, los cordones laterales, etc. Esa es la distribución, pero es como un montón de cables, de raíces que van por ahí, por donde se transmite el estímulo nervioso, como si sería pues corriente eléctrica, vamos a decir de manera, ¿no? Entonces, la primera función motora, que transmite órdenes del cerebro hacia los músculos. La segunda es la función sensitiva. La función sensitiva es que tiene información a la piel, por eso uno siente, a los músculos, a las articulaciones, y lleva también de las vísceras hacia el cerebro, ¿no? De las vísceras hacia el cerebro. Esto es lo que nosotros conocemos como un feedback, ¿no? O sea, un órgano se estimula y al mismo tiempo se bloquea cuando hay ya una función, establecida. ¿Qué otra función tenemos? Una función, se llama como la función autonómica. Y la función autonómica de la columna o de la médula espinal, ¿lo recordás? ¿Que participa en qué? En los esfínteres, en la función de la vejiga, en la función del intestino, en la función sexual, en la presión arterial, genera sudoración, etcétera, etcétera. Esta parte autónoma se llama porque es justamente es por modos propios, pues eso no, nosotros no lo podemos dirigir, simplemente una acción propia que aparece frente a cualquier situación, digamos así. Otra de las funciones, ya recordar, función motora, función sensitiva, función autonómica, los reflejos. Los reflejos son una serie de respuestas automáticas, por decir como el reflejo en la rodilla, ¿no? No sé si ha visto, Medito, cuando a veces jugamos o algo así,
1: sí.
2: Das un golpecito en la rodilla y el pie patea, ¿no? La claro. pierna patea.
1: Claro.
2: Ajá, entonces, eso se le conoce como el reflejo cotidiano, por decir un ejemplo, pero hay reflejos en diferentes lugares, ¿no? O sea, de esto es importante por decir que cualquier lesión tumoral que hay en cualquiera de esas áreas va a generar una consecuencia, va a generar un daño, digamos así, y ese daño obviamente es una manifestación, ¿no? Entonces, de todo esto, de la función, vamos a ver qué significa realmente un cáncer a la médula espinal. Y de eso, también nuevamente orientándonos un poquito, lo que decíamos en la introducción, vamos a ver tres escenarios planteados, tres escenarios. Uno es el tumor intramedular, ya yendo al tema, intramedular. O sea, dentro del tejido de la médula, dentro de esos cordones. Y ahí hay unos nombrecitos, que vamos a ver, por decir, el principal son el ependimoma, porque dentro de la médula hay un canal por donde circula el líquido. El ependimoma, por decir, es aquello que se origina en estas células, como si serían los bordes de ese canal. El astrocitoma, por decir otro, el amantoblastoma es otro, y otros glomas y tumores, glioneuronales, se les conoce, no menos frecuentes. Pero recordar, el tumor intramedular es aquel que se origina propio dentro de la médula. Otro, el tumor intradural extramedular. Es un poquito raro este explicarlo, pero ¿por qué? Le decíamos que la médula está cubierta por otras estructuras que son las meninges. Entonces hablamos intradural, o sea, dentro de ese saco, pero fuera de la médula propiamente, en ese espacio donde están estas estructuras que cubren como láminas o como telas, que se llaman las meninges, por donde escurre el líquido también, entonces puede haber tumores ahí. Y eso también son frecuentes, que lo hemos visto en la experiencia propia, ¿no? Entonces los tumores intramedulares, intradural, o sea, dentro del saco extramedular, por fuera de la médula, son los principales, son el schwannoma, que son de los nervios, piel de mioma. Entonces, muchos de estos tumores son benignos, aunque pueden producir una discapacidad neurológica importante por compresión, lo que decía Gómez. Aplasta, comprime y todos. Recordar, tumor intramedular, tumor intradural, extramedular, o sea, dentro del saco, y los otros son los tumores extradulares metastásicos. O sea, son aquellos que se originan generalmente en el hueso de la vértebra y pueden extenderse hasta el canal. O sea, van a extenderse nosotros, y van a comprimir, ¿qué cosa? Si vienen del hueso hacia adentro, va a comprimir a la médula, a las raíces que salen de la médula y también a la cola de caballo, ¿no? A la cola de caballo se llama cauda. Entonces, cabecina, perdón. Entonces, esta es la situación más manifiesta en oncología, ¿no? Y es más frecuente también. Y cuando hay este tipo de situación, obviamente es una emergencia. Muy bien, entonces repetimos un poquito más cuáles son los tumores primarios de la médula espinal, ¿no? El primer tumor primario es el ependimoma, ¿no? El ependimoma es estas células que revisten este conducto que está en el interior, y obviamente que este conducto que se forma en el interior de la médula con el corazón, digamos, ayuda a circular el líquido cefalorraquídeo que viene desde el encéfalo del cerebro, y también actúa como una barrera para proteger algunos tipos de infecciones. Entonces, esto, por decir, es uno de los tumores intramedulares más frecuentes en los adultos, el ependimoma. Entonces, esto se origina, como dicen, en las células ependimales. ¿Por qué es importante tocar este tema? ¿Por qué le ponemos nombre? Que puede ser tedioso para la persona que nos escucha. Es porque cada tumor tiene una característica especial. Por decir un ejemplo, este tumor está bien circunscrito, o sea, tiene buenos márgenes. Está bien circunscrito, bien dibujadito, digamos así. Por tal motivo, su resección completa, o sea, cuando operamos, se puede retirar completamente, ¿no? Está bien delimitado. Entonces, miren lo importante que es esto, que se llama ependimoma. Entonces, esto hay que tenerlo muy bien presente en relación a los tratamientos. El otro tumor primario de la médula espinal es el astrocitoma. El astrocitoma es formado, hay unas células neurológicas que se llama el astrocito. Es una forma de estrella, ¿no? Es una forma de estrella. Estas células, mira qué interesante la fisiología del ser humano, de esta estructura, realiza funciones, por decir, de soporte nutricional. Va a nutrir a las otras células de la médula, regula también el flujo sanguíneo, hace el equilibrio químico, ¿no? Para la función neuronal. O sea, miren qué interesante, ¿no? Esta célula. Y los astrocitomas es un grupo importante de los tumores intramedulares. Pero a diferencia del ependimoma, estos astrocitomas, su crecimiento es infiltrativo. O sea, se van a introducir como raíces, se van a meter, y no hay córnex. O el córnex es muy mal definido. Entonces, es muy difícil separar el tejido sano del tejido tumoral, digamos así, en este tipo de tumores. Se llama el astrocitoma. Es por eso, adelantando un poquito lo que vamos a hablar después, el querer retirar todo el astrocitoma, todo el tumor, produce más daño neurológico, y eso no es aceptable. ¿Por qué? Porque vamos a retirar tejido sano para tratar de sacar esas raíces, como la mala hierba, digamos así. Entonces, por eso es importante ponerle apellidos a estos tumores para no causar mayor daño en cuanto a los tratamientos. Y van a ver después el tratamiento, como cada uno de ellos tiene diferentes tipos de tratamiento. Otro de los tumores es el hemangioblastoma. El hemangioblastoma se origina, obviamente, en mangio, en vasos sanguíneos, ¿no? Del sistema nervioso central. El hemangioblastoma principalmente está en el cerebelo, y también está en la médula espinal, que es nuestro tema, y también está en la retina. El hemangioblastoma es menos frecuente, pero se asocia también a otros tipos de enfermedades, como enfermedades, por decir, de genéticas. Hay una enfermedad que hemos hablado bastante en los diferentes cánceres, que es una mutación genética, que es la enfermedad de von Lippe-Lindau. Von Lippe-Lindau, hemos conversado esto, es una enfermedad genética hereditaria, ¿no? Que crecen quistes, crecen tumores que son benignos o malignos, y también puede crecer en otros órganos, no solamente en la médula espinal, puede crecer en el cerebro, puede crecer en los ojos, puede crecer en los riñones y en el páncreas, ¿no? O sea, este tipo de, digamos, de enfermedad con distemplindapa, así se le conoce, hemangioblastoma. Adicionalmente puede haber otros tumores que son menos frecuentes, pero también son importantes. Por decir un ejemplo, es el ganglioma, los tumores trigoneuronales, los gliomas difusos, tumores embrionarios, los linfomas, los tumores germinales, no olvidarse, germinales y linfomas, que son tratamientos completamente diferentes, los tumores de la vaina nerviosa, ¿no? Los schwannomas, por decir. Existen los meningiomas, que son originados en estas telas que cubren, te decía, son las meninges que cubren. Y adicionalmente, pues, hay otros tumores raros. Entonces, en resumen, podemos hacer una clasificación anatómica para entendernos, ¿no? Uh-huh. Una forma práctica de entendernos es por la localización. Por la localización, pues, vamos a hacer un resumen de lo que hemos comentado. Por la localización, es, por ejemplo, intramedular, o sea, dentro de la médula, ependimoma, astrocitoma, hemangioblastoma. Intramedular, extramedular, les decía, ¿no? Dentro de esa, de ese saco que lo protege, pero fuera de la médula. Uh-huh. El meningioma, el schwannoma, el neurofibroma. Y extradural, o sea, por fuera, que son metastásicos, uh-huh. También pueden ser los linfomas, pueden ser los mielomas y pueden ser los sarcomas, todos aquellos que vienen de otros órganos. Entonces, los tumores intramedulares, extramedulares, son prevalentemente, esto también hay que verlo, ¿no? Y los tumores que vienen hacia el hueso, mayormente son metastásicos. Bien, entonces, vamos a continuar un poquitito en relación a los factores de riesgo. Siempre en nuestro programa tiene esa secuencia de revisar la parte anatómica, la parte fisiológica, la parte más de clasificación, la parte de los tipos de tumores, etcétera, pero también vamos avanzando en el tema, cuáles son los factores de riesgo, qué me lleva a desarrollar un cáncer de médula espinal. En esto, a diferencia de muchos cánceres comunes, no existe un conjunto amplio de tumores de riesgos ambientales claramente demostrados, por decir, pero la mayoría de los tumores primarios de la médula espinal están asociados a síndromes hereditarios. Uh-huh. Recordad, nosotros hemos tenido varias experiencias, no solamente en el tema neurológico, sino también en temas de otros órganos, no por estos síndromes hereditarios. Por decir, algunos pacientes que tienen la famosa neurofibromatosis tipo 1 o tipo 2, la schwannomatosis, que se llama, que son estos tumores de los nervios que meten en cualquier parte del cuerpo, lo hemos comentado en el grave von Lippmann-Lindau, y otros síndromes de predisposición tumoral. No he visto, la literatura ya asocia, pues, algunas lesiones en relación a la variedad genética. Mm. Pero lo que quede claro acá, quiero que quede claro, está en relación a hereditario. Vale decir, si miembro de la familia ha tenido este tipo de enfermedad, es más probable que hasta la tercera generación lo pueda presentar también. Entonces, algunos que han tenido un tumor neurológico, ya sea en la médula o en el cerebro, esto es probable que lo presente también la familia, bajo esta consideración de los síndromes hereditarios.
1: Yeah.
2: ¿Qué otro factor tenemos? La radioterapia previa. La radioterapia previa puede aumentar el riesgo de segundos tumores del sistema nervioso, aunque es una situación poco frecuente. Lo hemos dicho nosotros, y lo he dicho en los diferentes temas que vamos desarrollando. La radioterapia se le da como tratamiento, por decir, en algunos cánceres como de cabeza y cuello, o de cavidad oral, o también se utiliza en cáncer en la parte pélvica, ginecológica, prostática, perdón, pero este tejido irradiado nos puede, o sea, puede desarrollar un segundo cáncer, que son los sarcomas. O sea, es poco frecuente, pero existe. Por decir, en algunos pacientes que han sido irradiados en la pelvis por una situación extra, hemos visto por sí los sarcomas uterinos, por ejemplo, ¿no? Entonces, eso hay que tenerlo muy presente. Ya le decíamos también, hablando de factores hereditarios, son los factores genéticos o moleculares, que obviamente eso es, para eso amerita investigación y amerita estudios de estudio molecular, ¿no? Estudios de los genes, digamos así. Pero estoy saliendo un nuevo estudio, así que felizmente que ya estamos mejor. Claro, ahora, ¿cómo queremos prevenirlo? A ver, ¿qué podemos prevenir? Siempre estamos hablando factor de riesgo. Ahora, quiero prevenir que no haya cáncer en el cerebro o en la médula espinal. Aquí debemos ser honestos y claros. No existe actualmente una estrategia de prevención primaria capaz de evitar la mayoría de los tumores primarios de la médula espinal. No existe. No existe evidencia para recomendar. A veces hemos visto, y justamente voy a eso, que protege tu sistema nervioso central, protege del deterioro, protege del envejecimiento, protege del cáncer. ¿Y qué cosas recomienda? Suplementos, dietas especiales, productos naturales, vitaminas, antioxidantes, ¿no? Todo eso de ahí, no hay evidencia científica. Ojo, a todos aquellos que nos escuchan, no hay evidencia científica, no se existe evidencia para recomendar estos suplementos para evitar o prevenir el cáncer neurológico. No existe eso. Esto es meramente comercial y lo digo con autoridad. Pero ¿cómo podemos hacer una prevención específica? La prevención específica dentro del factor de riesgo que hemos desarrollado es, digamos, importante. Es importante identificar las personas con estos síndromes hereditarios, neurofibromatosis, mórbido, ningado, etcétera, estamos hablando, ¿no? Entonces, aquellas personas que están identificadas, hacerle una vigilancia constante, 6 meses, 1 año, ¿no? Vigilancia activa a aquella persona que tiene la predisposición hereditaria o predisposición genética. ¿Qué otro detalle? Evitar la radiación médica innecesaria. A veces se salen de los esquemas por una situación quizás de desconocimiento, quizás por una situación comercial, no lo sé, no podría afirmar cuál u otra, o innecesaria también en relación a un tratamiento complementario que no lo amerita. Por eso es que, nuevamente regresamos, que la especialidad en oncología tiene que ser muy responsable y muy profesional. O sea, no solamente ser responsable con el ABC de los protocolos, sino conocer la enfermedad, conocer el comportamiento biológico de cada cosa, conocer cuál es el tratamiento indicado y conocer cuál es el daño que le puedo generar si me excedo. Y eso es en todos los niveles, tanto en la cirugía, tanto en la quimioterapia, en la radioterapia, etc. En este caso estamos hablando de radiación. No existe la radiación por si acaso, ¿no? Porque ese por si acaso me puede generar un cáncer que ya estamos conversando. Otra cosa adicional, también como prevención específica, es estar atento a estos síntomas neurológicos tempranos, que lo vamos a ver también en el programa, ¿no? ¿Qué manifestaciones tengo desde el punto de vista neurológico? Y si existen síntomas neurológicos tempranos, hay que investigar rápidamente esto y ver qué signos de alarma se presentan, ¿no? Entonces, por decir, en algunos pacientes que tienen esta enfermedad neurofibromatosis que se le conoce, ¿no? Por decir, estas bolitas que van creciendo en alguna parte del cuerpo, muchas veces se conocen como los gangliomas, un ganglión, escucho muy fácilmente, es un ganglión, déjalo ahí. No. Si hay esto, hay que hacer una vigilancia especial mediante resonancia magnética. Y si ya con eso encontramos algo, ¿no?, llamativo, puede ser parte ya entrar a un manejo especializado. Muy bien, entonces vamos a continuar. Todavía tenemos algunos minutos, vamos a continuar.
1: Así es, sí, continuamos.
2: ¿Qué signos y síntomas tienen? Signos, recordar, los signos son los que uno encuentra y los síntomas es lo que el paciente manifiesta. Entonces, los síntomas en general van a depender de qué, de dónde está la lesión, en qué parte de la lesión está. Ya lo hemos dicho, topográficamente hablando, cervical, torácica, lumbar, saca de coxilla, ¿no? Entonces, depende de qué lugar se encuentra. Depende del tamaño. Cuanto más grande sea, va a comprometer más. Depende de la velocidad de crecimiento. El síntoma va a aparecer mucho más agresivo, mucho más rápido, si este tumor crece en poco tiempo, por decir. Va a depender de la localización también. No solamente el nivel de la localización, sino también la localización, si está dentro de la médula o si está por fuera de la médula. También va a depender si comprometen las raíces que discurren por ahí, hemos hablado de 31 pares que discurren de la médula, si comprometen esa raíz o no. y sobre todo también si comprime la médula. O sea, miren, los síntomas son generales, ¿no? De los para todos, pero la manifestación propia, como se dice en un mapa, va a depender del lugar donde está la lesión. Y ahí vamos a hacerlo rapidito. Los síntomas más importantes, ¿cuáles son? Dolor. El dolor puede ser a nivel cervical, a nivel dorsal, a nivel lumbar, a nivel radicular. O sea, radicular son las raíces que salen de la columna. Uh-huh. Estos dolores pueden empeorar durante la noche con determinados movimientos. Cuando hay tos, cuando hay maniobras de aumentar la presión intracamaral de esfuerzo, se manifiesta. Y esos dolores muchas veces son tipo urgentes, como hormiguido, como que un brazo estaría cansado, como que hubiese un máximo esfuerzo. Un dolor, decimos un dolor neuropático, es un dolor muy raro. Es un dolor raro que como se haya adormecido el brazo, como que estaría con calambre. Es una serie de cosas como corriente muchas veces, ¿no? Entonces hay que estar atento. Y eso puede pasar en cualquier parte del cuerpo dependiendo de la localización. ¿Qué otra alteración tenemos? Las sensaciones sensitivas. El hormigueo, el adormecimiento, la sensación de quemazón, lo siento caliente, quema, está muy irritado, por decir. O también puede haber pérdida de sensibilidad, por acá no siento nada. O también puede hacer una sensación de que pasa corriente, ¿no? De pasa corriente, a veces uno se golpea el codo y pasa corriente a todo el brazo, ¿no? Por decir eso, hasta la mano. Entonces uh-huh. Eso puede pasar. Alteraciones sensitivas. Recordar, dolor, alteración sensitiva, déficit motor. Déficit motor puede decir debilidad, torpeza, dificultad para caminar. Esas dificultades puede haber caídas permanentes. No sé por qué me jala para un lado, me voy para otro lado, me falta fuerza en este lado. Uh-huh. No, la pérdida progresiva de la fuerza. De poco a poco, vas perdiendo fuerza. Algo está pasando. ¿Por qué? Porque de repente no hay dolor, no hay alteración de la sensibilidad, pero la fuerza empezó a perderla de poco a poco, incluso a veces se habla por decir de que no se siente el piso, se siente como si hubiera puesto una bota, o se siente como si hubiera caminando en algodones. Claro. Y esto básicamente, todos estos temas, hay que tener más cuidado cuando por decir hay una enfermedad propia. Cuando ya hay un cáncer diagnosticado y se presentan estas alteraciones neurológicas, uh-huh. Tengo que pensar que probablemente ya hay una metástasis en la columna y me esté conllevando a un daño. Uh-huh. Y esto, otras de las cosas, las alteraciones intestinales que decíamos en relación a la función de la médula, ¿no? Es urgencia urinaria, retención, incontinencia, estreñimiento y alteración sexual. Entonces, eso también es una manifestación.
3: Doctor.
2: Entonces, son muy importantes considerar estos. Y acá lo más importante es un signo de alarma fundamental de una persona con cáncer conocido, como le decía, si hay debilidad, alteración de la sensibilidad, dificultad para caminar, trastorno urinario o intestino, eso es una emergencia oncológica porque puede tratarse de una compresión medular por una enfermedad metastásica a nivel de la columna y la compresión de la médula. Entonces, ¿cuáles son los tumores más frecuentes que producen esta compresión metastásica? La mama, la próstata, pulmón, riñón, tiroides, próstata, mieloma y otros tumores. Entonces, es muy importante considerar la compresión medular metastásica para actuar a tiempo.
3: Doctor,
2: ¿me quería decir algo?
3: Sí, me ha nacido una consulta, una curiosidad. ¿Qué sucede si una persona está teniendo pequeños dolores en la columna y muchas veces de estas personas se dirigen a estas personas que son kinesiólogos, que son psicoterapeutas, los tienen en una camilla y le empiezan a presionar las vértebras, le hacen sonar los huesos? ¿Eso es recomendable o se tiene que ir antes a un oncólogo para poder hacer ese tipo de tratamientos? En otros casos los conocen como hueseros.
2: Pues muy interesante tu apreciación, y es en el día a día tu preocupación también. Obviamente que el manejo de los problemas neurológicos de la columna es multidisciplinario, intervienen muchas personas, incluso los hueseros pueden hacer alguna función. Okay. Pero para ello tenemos que hacer los estudios. Como has visto, eso es un tema muy tedioso,
3: claro,
2: es un tema
3: complejo,
2: que yo lo trato de hacer de la forma más didáctica, pero me entenderán de repente un poco porque es difícil captarlo. Uh-huh. Pero has visto que hay lesiones en diferentes lugares. Hay diferentes tipos de lesiones en diferentes lugares y uh-huh. cada uno de ellos, cuando vamos a ver en el próximo programa, tiene diferentes tratamientos. Entonces, a tu pregunta, uh-huh. yo diría, vayan al profesional, pero después de haberse hecho todos los exámenes correspondientes. Porque muchas veces, por decir, he tenido pacientes, lo comentamos, por decir, tuve una paciente con un cáncer de páncreas metastásico, o sea, hacia los ganglios de la recto peritoneal, se llama detrás de la columna, hacia el hígado, delante de la columna, ¿no? Y esta persona le estaba yendo un quiropráctico porque intuía que tenía un problema de la columna, pero no tenía tomografía, no tenía resonancia, no tenía nada, sola, ni siquiera radiografía simple de columna. Estaba en el quiropráctico y luego cuando hicimos los estudios era un cáncer avanzado y la columna estaba sana. Como también era un cáncer de cuello uterino, que lo comenté en un programa, le enviaron también por un dolor lumbar, un dolor de la columna, de la cadera, de la cintura, le enviaron al neurólogo, al fisioterapeuta, etcétera, y no tenía nada, y al final era un cáncer de cuello uterino avanzado. Porque estos son dolores que se reflejan o comprometen por continuidad. Y eso lo vamos a ver en el próximo programa, mi estimado.
3: Perfecto, doctor, perfecto. Ya estamos a 3 minutos de culminar el programa, doctor. ¿Qué podría adelantarnos para el siguiente programa?
2: No, acá vamos a ahondar un poquitito con el tiempo. Cuando yo hablaba, por decir, esto es elemental tenerlo en cuenta. Y lo vamos a ver cuando tenemos control. Lo que es la compresión medular. La compresión medular es una de las urgencias o emergencias que se presenta porque hay que estar dentro de las 24 horas. Pero entonces, si nosotros tenemos una persona que tiene un cáncer conocido y a ese cáncer conocido no hay un nuevo, aparece dolor de espalda persistente y esto puede progresar, ¿no? Y se agrega debilidad de las piernas o de los brazos, de todo, alteración en la sensibilidad, dificultad para caminar, trastornos para orinar o intestinales, esto es una emergencia oncológica. ¿Por qué? Porque la compresión metastásica con una lesión neurológica es irreversible. Por eso tenemos que actuar muy, muy, muy a tiempo. Por eso la consideración especial es cáncer metastásico de la columna y la médula, que es mucho más frecuente que el primario intramedular. Estos tenemos que actuar a tiempo. Les decía que estos tumores o básicamente vienen de la mama, de la próstata, repito, pulmón, riñón, tiroides, los mielomas y otros tumores. Entonces, es importante mencionar que la compresión medular metastática no causa, repito, dolor, crisis neurológico, alteración de la motilidad, que se llama paraplegia o tetraplegia, ¿no? Pérdida del control esfinterial, se le escapa la orina o simplemente no orina, no hay control de esfínteres, o hace deposiciones, etcétera, ¿no? Entonces, hay incluso, la literatura dice que hay hasta un 10% de estas personas con cáncer que llevan a este tipo de situación. Entonces, ¿por qué es tan importante hablar con rapidez, como decía? Porque existe, pues, una relación, digamos, crítica, ¿no? ¿Cómo está la lesión neurológica, la función neurológica en ese momento, para darle el tratamiento, para la posibilidad de la recuperación? Y ahí es, tenemos que estar de forma urgente, como decía, ¿no? Entonces, ojo que en el servicio de emergencia, y eso siempre ha sido mi crítica, no hay que esperar, no hay que esperar. O sea, aunque el paciente esté paralizado, ¿no? Hay que actuar inmediatamente porque no actuar es un error grave en este tipo de situaciones porque nos podemos llevar a una lesión irreversible. Muy bien, entonces muy bien. Eso es como parte de que lo vamos a volver a tocar en el próximo programa, donde ya vamos a tocar desde el diagnóstico y el tratamiento y el pronóstico y todo lo que corresponde al desarrollo para completar el tema.
3: Muy bien, doctor, llegamos a la parte final de esta primera parte del cáncer de médula espinal, una enfermedad infrecuente pero potencialmente devastadora cuando el diagnóstico y el tratamiento se retrasan. Entonces agradecemos a todos nuestros oyentes por estar con nosotros en esta primera parte. El siguiente sábado que viene iniciamos con la segunda parte de este tema bastante interesante, bastante particular, y que nuestros oyentes seguramente lo han disfrutado y ya están más informados de cómo este tipo de cáncer, a pesar de ser infrecuente, es bastante, bastante delicado. Agradecemos ya a Radio Reina de la Selva, Radio Millennium, Radio Mendoza y Radio Innova allá en la región Amazonas, y a portal web de noticias Actualidad Perú. Doctor, palabras de despedida.
2: Sí, Sí, muchas gracias por estar con nosotros. Recordar que el programa lo hacemos con gran compromiso y gran responsabilidad, con todo el cariño que tenemos. Es una forma de contribuir también a la población, a que se entere, a que tenga mayor información y que también en un momento determinado reclamen sus derechos. Tenemos un sistema de salud muy fragmentado que no nos permite actuar a tiempo y también cada vez tenemos un sistema o una formación médica deshumanizada, ¿no? Eso lo comentaba estos días con algunos colegas, que poco importa el sufrimiento de los demás. Pero eso nosotros creemos que con este gran cariño dedicamos esto, no, acá no hay ningún tema de alarmar, no hay alguna situación extra, básicamente conocer, compartir experiencia, conocimiento y sobre todo compartir esa gran motivación que tenemos cada uno de nosotros para poder tratar este enfermedad a tiempo.
3: Así es, nosotros como comunicadores, como profesional de medicina, nuestra función es hacer saber que esto existe, el cáncer existe y siempre hay que tener las medidas preventivas para evitar entrar a este camino que no es bastante, que no es agradable. 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Agradecido por su audiencia, se despide de ustedes Manuel Melo, hasta el siguiente sábado. Gracias.

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1: En todo el Perú, 8 y 55.

0: La hora exacta.
1: 9:01.
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1: La hora exacta, 9:24.

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5: La hora exacta, 9:32.

0: 9:41.
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2: Yayanda explicó las nuevas características de la estrategia Aprendo en Casa, que volvió esta semana recargada para estudiantes, docentes y familias. Escuchemos.
3: Tenemos 6 características nuevas de este Aprendo en Casa recargado. Primero, que es articulado. Las multiplataformas están articuladas. Lo siguiente es la predictibilidad. Nuestros maestros en este momento tienen todas las experiencias educativas para poder usarlas como herramientas, adaptarlas, adecuarlas, cambiarlas con 15 días de anticipación. Tienen un enfoque absolutamente inclusivo. Hemos tratado de que la diversidad de nuestro país se visibilice. Además, es personalizado, con espacios dirigidos para los maestros, los directivos, los estudiantes. Sí. La interacción y la mejora continua son parte de estas características del Aprendo en Casa renovado.
2: Y finalmente les comentamos que el Ministerio de Educación transferirá 80 millones de soles a 45 universidades públicas mediante herramientas de incentivos que se implementarán este 2021 para mejorar la calidad del servicio educativo en el marco de los objetivos de la Política Nacional de Educación Superior y Técnico Productiva. Con esta información, Carlos, nos despedimos como siempre agradeciéndole a la Derrama Magisterial y a ti por el espacio que nos permite acercarnos a la comunidad educativa en general. Nos encontramos la próxima semana. Buenas tardes.
4: Encantado, Liz. Es un gusto tenerlos siempre un ratito en el programa con las noticias que vienen desde el Ministerio de Educación. Y hablando del Ministerio de Educación, hay un esfuerzo del MINEDU y de las asociaciones de colegios privados por promover buenas prácticas e innovación educativa. ¿Cómo se promueve esto? ¿De qué manera? ¿Cómo lo están haciendo? ¿Qué tienen en mente? Bueno, Marila Zapata, directora general de calidad de la gestión escolar del MINEDU, está con nosotros para hablar de este tema y de otros también. Por supuesto, Mariela, ¿cómo estás? Bienvenida, un gusto poder tenerte aquí, qué gusto. ¿Cómo estás?
5: Carlos, muchas gracias a ti por la invitación, encantada de estar contigo.
4: Mariela, cuéntame un poquito, ¿cómo se promueven las buenas prácticas y la innovación en alianza con los privados, con las asociaciones de colegios privados? ¿Cómo se arma esa sinergia?
5: Sí, Carlos, mira, hace algunos meses, el 28 de febrero, salió publicado el Reglamento de Instituciones Educativas Privadas. Ese reglamento habilita que saquemos una norma específica que busca promover las innovaciones y las buenas prácticas de los colegios privados, ¿no? Sabemos que los colegios privados tienen o desarrollan innovaciones y buenas prácticas que el sector de educación, que el Ministerio de Educación debe reconocer. Entonces, vamos a conformar un grupo de trabajo que se va a conformar por, bueno, ha salido una resolución que también habilita la creación de este grupo de trabajo, salió publicada el miércoles último,
0: La hora exacta, 9:44.

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1: La hora exacta, 9:55.

0: La hora exacta.
1: 10:11.
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0: La hora exacta.
1: Y es 10:19.
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3: La hora exacta, 10:32.
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En 1984, la institución es entregada a los sindicatos oficiales de maestros, SUTEP y SIDESC, para recuperar su situación financiera. En 1995, es supervisada por la Superintendencia de Banca, Seguros y AFP, SBS, mediante la Ley 26516. En el año 2007, los maestros a nivel nacional ratifican su voluntad de aportar a Derrama Magisterial. En el 2012 en adelante, Derrama Magisterial inicia un proceso de modernización que incluye plataforma virtual, certificaciones internacionales. ¿Qué servicios ofrecemos a los maestros asociados? 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
1: La hora exacta 10:55.

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1: La hora exacta.
2: 11:06.

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Salud, Gara, Timoteo Zavala.

0: La hora exacta, 11:23.
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0: La hora exacta.
1: 11:44.
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0: La hora exacta.
1: 11:45.

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1: La hora exacta:
2: 11:55.
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0: comienza Escuela Abierta. ¿Me ha parecido o ahora hay niños que también aplauden el programa cuando...?
1: Claro, no, estaba bien. Gracias. Son nuestros... los niños de nuestros maestros que también aplauden, por supuesto. Porque ese es el programa de los maestros del Perú. Chúpate esa mandarina, claro que sí. Y además nos tiramos la parte, ¿eh? Porque decimos que es el programa de la comunidad educativa del Perú. Que ya es arrogarse mucho, digamos. De cierto, estamos muy contentos, maestros, maestras, de estar con ustedes en Escuela Abierta, el programa de radio de la derrama magisterial. Qué lujo estar con ustedes una hora a la semana para llevarles un programa lleno de temas que tienen que ver con la educación, con la cultura, con el mundo de los maestros y las maestras. Gracias por acompañarnos, gracias por ser parte del programa. ¿Cuántas cosas de las que hablar hoy, eh? ¿Cuántas cosas? Tenemos un programa nutrido, así que comencemos ya, inmediatamente. No quiero dejar pasar un segundo con todas las cosas que tenemos, de las que tenemos que hablar. La Universidad Católica, a través de su Facultad de Educación y el Centro de Investigaciones y Servicios Educativos, desarrolló en el mes de marzo un congreso muy potente y muy importante, que fue el 10º Seminario de Análisis y Perspectivas de la Educación Peruana. Toda organización seria del mundo académico que trabaja educación, hoy tiene que estar preguntándose cuál es el futuro de la educación. La irrupción de la tecnología, los cambios en el mundo, les están preguntando a los educadores, ¿qué hacemos ahora? ¿Cómo viene el futuro? ¿Qué retos nos está planteando estos cambios tan acelerados, la vorágine en la que nos encontramos, estas nuevas generaciones, qué les ofrecemos para el futuro? Y la Universidad Católica se lo preguntó en este congreso, que además llevaba como subtítulo Desafíos para una docencia transformadora. Claro, si tengo que educar a chicos y a chicas que van a ser docentes, ¿cómo planteamos el reto? Bueno, la universidad llevó este congreso adelante a finales del mes de marzo y ya tiene, digamos, hizo la sistematización, porque claro, no se trata de juntarnos y hablar, ¿no? Luego hay que organizar los textos, sistematizar la información, producir documentos que impacten, que lleguen a todo el país, que lleguen a las autoridades, a los tomadores de decisiones. Y está con nosotros Diana Revilla, decana de la Facultad de Educación de la Universidad Católica, una persona a la que admiramos, queremos y que hemos invitado varias veces al programa para que nos cuente un poquito cómo va ese proceso y además los resultados del seminario. Diana, ¿cómo te va? Bienvenida.
2: Muy buenas tardes, muchas gracias, Carlos. Y saludar también a todos los que siguen este espacio maravilloso.
0: Gracias.
2: Y un saludo muy especial para todos los docentes.
0: Bueno, en principio, los resultados ya están listos, sistematizados, organizados. ¿Qué han dicho las autoridades? ¿Lo han podido entregar el documento?
2: Voy a mencionar que este 10º seminario siempre se hace cada 5 años en la facultad, en el departamento, con el ánimo de alcanzar al sector del Ministerio de Educación,
0: claro,
2: propuestas, ¿no? Y en esta ocasión nos centramos en el tema de desafíos para una docencia transformadora en la educación básica peruana. Y efectivamente, como tú mencionaste, toma tiempo sistematizar, ya está la publicación virtual que comprende el enlace a las 5 conferencias que hemos tenido, a los resultados de cada una de las mesas de trabajo de los 4 ejes temáticos que hemos abordado.
0: Que fueron abordados.
2: Fueron abordados.
0: ¿Te parece, Diana, si comenzamos un poco a desmenuzarlos?
2: Por supuesto.
0: El primer eje tuvo que ver con el tema de carrera profesional docente y meritocracia.
2: Así
0: ¿no es,
2: es
0: cierto? Y una de las cosas que a mí me pareció interesante del desarrollo de ese primer eje fue que ustedes han trabajado, enfatizado, han puesto sobre la mesa la necesidad de rescatar la esencia de un docente como agente de cambio social.
2: Así es.
0: ¿Qué significa eso en concreto, Diana?
2: Hemos discutido mucho en estas mesas, que contó con la presencia de diversos panelistas con distintas miradas, plural, para poder asegurar más o menos un consenso sobre el tema. Y lo que reconocemos es que hay que tratar a nuestros maestros como profesionales de la educación que lo son. Y reconocer que ellos son agentes de transformación y de cambio social. A veces se les trata como técnicos que solamente aplican medidas, normas técnicas o con los ojos vendados el currículo. Y la carrera pública magisterial tiene que respetar ese proceso meritocrático con el que se inicia hace ya algunos años, valorando el esfuerzo de los maestros, reconociendo lo que van consiguiendo en todo su proceso de desarrollo continuo, ¿no? Entonces, reconocíamos que era necesario revisar muy bien qué significa la meritocracia en esta carrera pública magisterial. Concentrarnos en una evaluación de carácter formativo y no punitivo. Los maestros necesitan ser acompañados. No podemos ir a clases y decirles, no seguiste el formato y por lo tanto lo haces mal. No, esa no es la intención. Hay que reconocer que el maestro, cuando toma decisiones, que los toma todo el tiempo, está tomando decisiones basadas en su saber profesional.
0: Y en la necesidad que tuvo de tomar esa decisión en ese momento.
2: El aula que tiene a su cargo. Entonces,
0: y con las condiciones en las que trabaja. Además.
2: No son las mejores. No son las mejores.
0: Pero cuando hablamos de cambio social, ¿qué queremos cambiar, Diana?
2: Bueno, la sociedad es muy compleja. Educamos una persona en todo su ser. Siempre decimos que la educación es integral, pero ¿qué significa eso? Formamos personas para que se inserten en las comunidades, en las sociedades, por lo tanto, es una formación contextualizada, situada, que tiene que tener un carácter más bien de acción y de transformación. No podemos formar solamente en conocimientos que pueden quedar estancos en algún tiempo, sino más bien prepararlos para la vida. Se les debe formar a todos preparándolos para la vida, y eso significa que el profesor se constituye en un actor fundamental, en un agente fundamental para orientar esos aspectos de formación, en valores, en conocimientos, en habilidades, en reconocer qué tengo, dónde estoy, qué puedo aportar, qué necesito, de qué me valgo para seguir creciendo como persona. Y hoy en día, como está nuestra sociedad tan fragmentada, con mucha violencia, donde todo el mundo reclama cultura de paz, pero nadie dice cómo se hace eso y no se tiene las condiciones para lograrlo, es el profesor el que enfrenta día a día todos los retos que la diversidad del aula de enfrenta.
0: Con la misma carga que tiene cualquiera
2: con
0: una sociedad.
2: Con las horas pedagógicas y además mucha demanda administrativa.
0: Además.
2: Y eso sobrecarga al profesor, a cualquiera de nosotros.
0: El segundo eje fue salud, bienestar docente e impacto en las aulas. Y bueno, partían del diagnóstico de una grave crisis en salud mental pospandemia que no solo, por supuesto, afecta al sector magisterio, sino en general a una sociedad dañada, con cicatrices, con heridas que no han sido revisadas probablemente de la mejor manera. Y una de las conclusiones para los maestros fue que esta es una variable de calidad educativa y que tiene que ser revisada, Diana.
2: Tiene que ser primero valorada, reconocida y necesaria de atender con urgencia. La doctora Tesena Velázquez nos presentó cifras alarmantes de todo el tema de salud mental de los docentes. Los docentes, acuérdate que vienen de una situación de pandemia, donde ya terminaron sobrecargados, estresados, con muchas, digamos, necesidades de atención médicas inclusive, para poder responder a todo lo que fue la pandemia, donde no teníamos horario, donde había que hacer magia para llegar a todos los estudiantes. Y actualmente las cifras son muy delicadas, porque los docentes están cansados, tienen ansiedades, angustias, depresión, como todo ser humano que ha sido sobreexigido y llega un momento en que necesita hacer una pausa o tener algún acompañamiento que le permita sentirse bien. Una persona que no se siente bien, ¿cómo puede a su vez hacerle sentir bien a otra persona? Y llega al aula, tiene que llegar, uno espera que su maestro siempre llegue contento, alegre, descansado, animoso para poder trabajar con los chicos, y sin embargo se enfrenta a tantas situaciones constantemente, y si no está bien en su estado emocional, la situación se complica, porque le estamos sobreexigiendo demasiado. Entonces es necesario reconocer primero que el docente es una persona que también necesita, como cualquier otro ser humano, que lo valoren en su estado de salud. ¿Cómo está? Y su situación socioemocional está muy afectada porque todo el mundo, cuando pasa algo en la escuela, reclama al maestro. No le reclama a la sociedad, no le reclama a los padres, reclama al maestro. ¿Qué hizo el maestro? ¿Por qué el maestro no respondió de esta manera? Esperaba más de este maestro.
0: Ponte en los zapatos del maestro a ver si tú hubieras podido resolver esa situación.
2: Entrar a aula es complejo,
0: claro,
2: ¿no?
0: Claro, sin duda.
2: Todo el tema de la diversidad en las aulas, que no está resuelto.
0: Sí.
2: Hay una política, muy bien, los papeles aguantan muchas cosas, pero ¿cómo se resuelve la diversidad en el aula? Cuando tienes un niño con distintas características que van sumando a 30, 40 niños jóvenes, púberes, que además traen su propia situación socioemocional a las aulas. Entonces nadie le dice al maestro cuál es la varita mágica para desenvolverse en este contexto y además lograr resultados buenos de aprendizaje.
0: Pero una cuñita. Cuando hablamos de salud mental, ¿necesariamente estamos hablando de incorporar el elemento psicologicista en la discusión? ¿O es que el director del colegio también puede generar espacios de conversación entre los docentes? Espacios donde los maestros hablen entre ellos. Es decir, ¿todo lo tenemos que psicologizar, Diana?
2: No. La salud en general del docente tiene que estar cuidada. Ajá. ¿No? Pero cuando nos referimos al su estado de bienestar, de bienestar docente, de bienestar como persona, en realidad lo que hay que generar son espacios de trabajo colaborativo, de apoyo entre pares.
0: Eso pienso
2: porque,
0: yo también.
2: Porque no podemos resolver todos solos. La docencia es una actividad colaborativa.
0: Eso pienso yo también.
2: No es una actividad aislada, solitaria, ni mucho menos.
0: De diálogo, de limar asperezas, de encontrarnos en un espacio.
2: Ayudar a encontrar respuestas.
0: De acuerdo.
2: A reconocer los conflictos cuando existen.
0: De acuerdo. Y de eliminar el WhatsApp de padres, que es el infierno absoluto. Yo doy fe de eso.
2: A veces no ayuda.
0: No ayuda. Eje 3, comunidades docentes. El diagnóstico es que hay una brecha de inclusión en la práctica pedagógica y las conclusiones para el maestro que encontraron en el seminario fue: en el aula la diversidad no se limita a la discapacidad, sino a estilos de aprendizaje, cultura y contextos sociales. En un país tan diverso, Diana, ¿qué tal responsabilidad la del docente?
2: Muchísima. Y a veces la respuesta es: hay que contratar un psicólogo para cada escuela.
0: Eso es imposible, pues.
2: No es posible. La cantidad suficiente para hacerlo.
0: Un psicólogo para 1.500 alumnos en colegios grandes es imposible.
2: No se trata de eso, ¿no? Yo creo que ahí lo que hay que reconocer es la capacidad del aula como un espacio de transformación y de coformación entre todos los que conviven en ella. Entonces, para ello el docente necesita tener respaldo, seguridad. Y qué mejor que la comunidad de la escuela, la comunidad de docentes, no solo en la misma escuela, sino entre escuelas. Porque a veces hay profesores que son dedicados y buscan alternativas, no se quejan. Los maestros pocas veces se quejan, buscan soluciones y quieren resolver de la mejor manera posible, porque quieren mucho a sus estudiantes y tratan de encontrar formas, pero a veces se encuentran con barreras, se encuentran con normas que no los ayuda. Entonces la comunidad docente es la que podría de alguna manera presionar, ayudar, colaborar en encontrar estas respuestas que a veces se necesitan, ¿no? Y que no es tan sencillo. Entonces hay que valorar lo que significa trabajar bajo una alta demanda burocrática.
0: Absolutamente.
2: ¿No? Además de que no siempre la familia es incorporada como debe ser en los procesos formativos, entonces puede ser un buen aliado como puede ser
0: totalmente,
2: no un buen aliado.
0: Totalmente.
2: También, todo eso se puede discutir en estas comunidades docentes.
0: Bueno, el seminario avanzó, tuvo el eje 4 de transformación de la formación docente y siguieron discutiendo muchos temas que ustedes pueden encontrar en el trabajo que está en un PDF colgado en la web de la facultad. Yo seguiría conversando contigo, Diana, pero me están pidiendo tiempo y que nos tenemos que ir. Gracias por este aporte de la Universidad Católica, como siempre, y de la facultad que tú lideras, la Facultad de Educación, Diana. No sé si quisieras añadir algo más antes de cerrar rapidito.
2: Sí, yo creo que el tema, haber abordado el tema de la docencia ha sido muy importante y ha sido, yo animo a que revisen el texto, porque
0: por supuesto
2: es producto de muchas miradas sobre la docencia. El seminario convocó a especialistas de distintas perspectivas, no solo docentes, directivos, académicos, investigadores. Por eso fue importante incorporar en la organización a GRADE, a la derrama magisterial, a UNESCO de Lima, al Colegio Fe Alegría, a Foro Educativo,
0: claro,
2: a GRADE.
0: Todas las miradas ahí.
2: Es decir, ustedes leen los lineamientos que estamos proponiendo y detenernos en cada uno de ellos puede generar un debate muy bonito y una reflexión muy maravillosa.
0: Buenísimo, ministro Chang.
2: Muchísimas gracias.
0: Acá hay un documento, ¿eh? A ver si escuchamos a la facultad.
2: Ya lo mandamos,
0: de Educación.
2: Al ministerio.
0: Gracias, un gusto, Diana.
2: Gracias.
0: Muy bien, lo que viene a continuación es el maestro lector. Crisol encontró su maestro lector del mes.

0: bastante me motivó con la presencia de nuestras autoridades también del colegio y con la mucho más la presencia de los estudiantes, ¿no? Es importantísimo que los maestros pues se motivan a la lectura, al hábito de la lectura, así como a los estudiantes. Es una experiencia en primera vez importante y me fortalece mucho más para poder continuar con esta, con este hábito de lectura. Este premio lo dedico a la familia, ¿no? A mis padres que se fueron, están en el cielo, a mis hermanos, hermanas que están, que se fueron también y que están presentes de alguna manera. Han contribuido en mi formación, ¿no? En mi formación desde punto de vista, distintos puntos de vista, ¿no? Y gracias, ¿no? Por promover a la librería Crisol, que es parte de la magisterial, a nuestro sindicato, el SUTEP, grandioso, ¿no? Que de alguna manera está contribuyendo en la formación de los maestros, ¿no? Y de los estudiantes. Mis agradecimientos a ellos que siguen incentivando, que siguen motivando a, no solo a la gran unidad escolar, sino a diversos.
1: En verdad, un momento tan importante, un momento tan significativo, en el que se tenga que hacer el reconocimiento a un gran maestro de nuestra gloriosa institución. Me estoy refiriendo al maestro Walter Fulgencio Santa María Liberato, que en esta oportunidad va a tener el reconocimiento de la terreno magisterial y la librería Crisol por haber hecho una constante revisión de los textos que ofrece, una lectura permanente a lo largo de los meses de junio y julio de 2026. Queridos maestros, es una alegría y al mismo tiempo, en nombre de todos los que trabajamos en la Dirección Regional de Educación, expresarte nuestras felicitaciones, y no solamente nuestras felicitaciones, sino también nuestro agradecimiento, porque un maestro huanuqueño tuvo que sacar cara a nivel nacional para ser pues reconocido como el maestro lector del mes de junio y julio. Se resuelve en su artículo primero reconocer y felicitar al docente Walter Juvencio Santa María Liberato de la Gran Unidad Escolar Leoncio Prado por haber obtenido la distinción del mejor maestro lector correspondiente a los meses de junio y julio. El diploma de honor que lo reconoce como el mejor maestro lector a nivel nacional por los meses de junio y julio del 2026. El maestro Walter Fulgencio Santa María es el cuarto maestro de la región.
2: Entonces, en este momento se ha hecho la entrega del diploma de reconocimiento.
1: El Consejo Nacional de Educación es un órgano autónomo, consultivo, técnico del Ministerio de Educación. Y desde aquí, en representación, queremos también reconocer la dedicación del maestro Walter Quirós. Leer debe ser parte de la vida.
3: Vamos a entregar todas las autoridades que están aquí, los libros para el director, para que los pueda llevar a su biblioteca escolar. Desde hoy día, como dijo la maestra, tendrán más libros para que puedan leer y cada vez tener este disfrute con la lectura y los libros que todos esperamos.
4: Nuestro sincero reconocimiento al maestro Walter por traer conocimiento, por traer un granito de arena para contribuir en la biblioteca de este prestigioso colegio.
5: Maestro, maestra, siga leyendo y siga consultando los libros de la Biblioteca Digital para Maestros, porque usted podría ser el próximo maestro lector y nosotros llegar a su escuela con 70 libros nuevos, un diploma y también contar con todas las autoridades que reconocen el valor de usted como lector y como transmisor de saberes a sus alumnos.
6: Esta iniciativa de Crisol es maravillosa. En la medida en que los maestros y maestras asociados a Derrama Magisterial pueden descargar los libros en PDF y leerlos, al ser digital, Crisol puede monitorear quiénes son los maestros que más leen. Y hay esta campaña de encontrar al maestro lector del mes. Y claro, pueden hacer seguimiento de quién es el lector que más leyó, cuánto leyó, qué libros leyó. Y entonces encontramos a maestros en cualquier lugar del Perú que son extraordinarios lectores. Y hasta allí se va Crisol, los reconoce, los premia como maestros lectores y les arma su pequeña biblioteca con algunos libros para que puedan seguir leyendo y los chicos de estos maestros o maestras pueden también aprovechar la lectura. Es extraordinario. Ahora, maestro, no es que yo abra un libro y ya dice, ah, leyó, no. La inteligencia artificial permite saber si el libro se leyó, cuánto tiempo estuvo abierto. O sea, hay un seguimiento ahí constante. Es espectacular. Pero lo bueno, maestro y maestra, es que los libros están ahí a su disposición. Y son de Crisol. Son de última generación. Hay también libros antiguos, libros clásicos. Todo lo que usted necesite. Pausa breve, ¿me piden o seguimos con el programa? Seguimos, seguimos. Porque vamos a hablar también además de libros y de literatura y de poesía y de verso, que también es tan lindo. Está con nosotros el profesor de literatura Jorge Vicerre Bagliati, porque se viene el tercer festival de verso clásico hispánico. Yo cuando oigo hablar de verso clásico tengo que pensar en mi padre, que era un fanático de la poesía. Él era lorquiano, digamos, que probablemente escapa del verso clásico, que corresponde más quizás al siglo de oro español. Pero en fin, el profesor Jorge Vicemé me ayudará a entender un poquito más esto.
7: Yo soy también lorquiano.
6: Bienvenido, profesor.
7: Les puedo decir que Lorca es un seguidor absoluto del
6: verso, siglo de oro español.
7: Del verso clásico.
6: Claro.
7: Sobre todo en el teatro.
6: Ok.
7: ¿No? Ahora, tenía un sentido rítmico
6: maravilloso, maravilloso.
7: Por ejemplo, El llanto por Ignacio Sánchez Mejías. Ajá. Es una grandísima

0: obra. Y hay testimonios de los poetas de su generación que se lo escucharon leer a él.
1: ¿Ya? ¿Con esa musicalidad?
0: Con una musicalidad espectacular. Es decir, se comentaba enormemente porque era un gran intérprete, por otro lado. Nada menos que en Sevilla, en el Alcázar de Sevilla, en el jardín del Alcázar de Sevilla, esta magnífica obra recitada por García Lorca.
1: Sí. Voces de muerte sonaron cerca del Guadalquivir. Voces antiguas que cercan. ¿Era ese...?
0: Era la muerte de... Es decir, las famosas a las 5 de la tarde.
1: A las
0: 5 en punto de la tarde, ¿no? No me acuerdo exactamente, pero decía, no volverán a ser,
1: sí,
0: ¿no?
1: Sí, sí, claro. Era hermoso, era hermoso. Sí. Bueno, pero no quiero hablar de la poesía lorquiana de mi padre, sino quiero conversar sobre el tercer festival de verso clásico hispánico.
0: Queremos invitar a los alumnos y a los profesores que los puedan acompañar al tercer festival de verso clásico hispánico. Estamos invitando alumnos de últimos años de secundaria y también alumnos universitarios. Este es el tercer festival y hemos tenido felizmente una recepción progresiva, cada vez más, porque hay más interés en esta especie de momento experiencial de la poesía, ¿no? Porque la poesía oral es un fenómeno magnífico que viene desde Homero y duró con insistencia hasta mediados del siglo XVIII. Después, la facilidad de la imprenta, la lectura individual, ya no lo hicieron tan frecuente, ¿no? Y ahora mismo, ¿no? Prácticamente los únicos que quedan son los decimistas, sí, por ejemplo, en la poesía popular.
1: Sí.
0: Pero antes era un fenómeno mucho más grande. Y los textos, incluso escritos, se leían en voz alta, ¿no? Hay un famoso episodio de la venta del Quijote en que uno se pone a leer precisamente un libro de caballerías y todos hacen silencio y escuchan.
1: Para escuchar, claro. Uh-huh. En este festival lo que se busca es que los participantes lean,
0: exacto,
1: no que declamen.
0: Exacto.
1: ¿Por qué?
0: Porque a veces hemos tenido una tradición un poco grandilocuente, un poco pomposa, que oculta la parte propiamente significativa del verso. Leer poesía no significa mover los brazos ni actuar necesariamente. Claro, existe la poesía en el teatro y eso tiene todo su código. Pero puede perfectamente leerse comprensivamente, marcando las pausas, insistiendo en determinadas palabras, cuidando las sinalefas, los encabalgamientos, y no hacer esa poesía declamatoria y pomposa.
1: De acuerdo. Solo con la voz y en la lectura puedo transmitir lo que la poesía me quiere contar.
0: En última instancia yo creo que sí, ¿no? Es decir, lo que nosotros hacemos es reproducir internamente aquello que se externaliza. Pero si uno lo externaliza, lo sabe dos veces. Lo sabe porque lo ha captado internamente y lo sabe porque lo ha podido reproducir.
1: De acuerdo. Este es el tercer festival de verso clásico hispánico. ¿Cómo han sido las versiones anteriores? ¿Qué tipo de convocatoria han tenido? ¿Cómo han respondido los amantes de la poesía?
0: Lo interesante es que, bueno, al principio solo lo hicimos con estudiantes de colegio, pero luego nos dimos cuenta de que los estudiantes universitarios tenían también mucho interés en esto. Entonces hemos abierto, desde el segundo festival, abrimos la convocatoria también para estudiantes universitarios y ahora esperamos una convocatoria mayor que las anteriores, ¿no? El año pasado tuvimos como 80 o 90 personas
1: en Lima. No está mal, está bonito.
0: pero hoy día, y más o menos, un poco menos en Arequipa, porque el segundo festival también estuvo en Arequipa, y ahora esperamos tener más de 100 personas.
1: Esto está convocado por el Departamento Académico de Humanidades de la Universidad del Pacífico.
0: Exactamente.
1: ¿Y sí. es una convocatoria, digamos, nacional, abierta?
0: Nacional, en realidad, nacional en el sentido en que cualquiera que esté en Lima puede participar, porque la idea es que participe
1: presencialmente. Ah, pero puedo venir de Piura a participar.
0: Por supuesto.
1: Claro, ¿no es cierto? Me chapo mi avión o mi bus y me vengo.
0: Por supuesto. Además, esto tiene que ver con algo que hemos hecho antes, que es un taller para profesores.
1: Ah, qué bonito.
0: Hicimos un taller para profesores que se realizó en mayo, en abril-mayo, y luego precisamente lo conectamos, y creo que eso es lo que vamos a hacer el año que viene, con la producción de Copelius de alcalde Zalamea.
1: Okay.
0: Para que ellos vieran en ejercicio lo que era el verso clásico hispánico. ¿Y por qué el verso clásico hispánico? Además decimos hispánico porque el Siglo de Oro no solo fue peninsular, es decir, no solo fue de España, también fue de América.
1: En aquí. América también, también se hizo.
0: También se hizo, claro. Es decir, uno de los grandes hits de esto, porque cada persona escoge su texto, es Sor Juana Inés de la Cruz.
1: Claro.
0: Pero claro. masivamente, ¿ah? Bueno, lo que les decía es que si alguien puede empezar a captar la poesía del Siglo de Oro, puede leer cualquier cosa.
1: Cualquier cosa.
0: Es decir, cuando se queja la gente de las pruebas PISA, etcétera.
1: Claro, leyendo sí, la poesía del siglo.
0: Es decir, leyendo poesía y más todavía poesía del siglo.
1: De acuerdo. ¿El soneto es el rey del Siglo de Oro? ¿Es la métrica?
0: Es uno de los grandes éxitos, sí.
1: Es uno de los grandes éxitos.
0: Sí, sí, sí.
1: De acuerdo. Esto va a estar bueno, no me lo quiero perder. Esto va a ser el 10 de octubre.
0: Estás invitadísimo.
1: Muchísimas gracias.
0: ¿Ya?
1: Yo creo que me escapo del noticiero, voy para allá.
0: Te escapas del noticiero porque como llega hasta las 2, o sea que puedes estar antes o puedes estar después.
1: De acuerdo. De 9 a 2, el 10 de octubre en el auditorio más Heller de la Universidad del Pacífico.
0: Exactamente.
1: Excelente. Gracias, profesor Vice, por esta convocatoria y por esta iniciativa.
0: No sé si tenemos el QR.
1: Lo vamos a poner en pantalla, ahí está, justamente. Si están en pantalla, ahí lo pueden seguir.
0: Perfecto.
1: Gracias nuevamente y buena suerte a la universidad por esta iniciativa. Pausa y volvemos. Seguimos en el programa de los maestros. Esto es Escuela Abierta, el programa de radio de la derrama magisterial. Muy contentos de estar junto a ustedes, profesores, profesoras. A ver, ¿se ha cumplido con el 6% que marca la Constitución para educación? No. ¿Se ha cumplido con los maestros cesantes y jubilados? No. Y encima un cipayo de del Colegio de Economistas a nombre de no se sabe quién ha interpuesto una demanda constitucional para dejar a los maestros sin un beneficio que iba en camino. Increíble, increíble. ¿Saben cómo se llama eso? Ausencia de conciencia de clase. Eso se llama. Eso se llama. Luego, los compromisos firmados en acta por los ministros de Estado, varios de ellos desatendidos, ¿han cumplido con los maestros? La respuesta es no. Entonces, claro, un Estado perro muerto. Los maestros han dicho, basta, basta, y con toda razón. El profesor Gilmer Mesa, secretario general del SUTEP Lima, está con nosotros porque se viene un paro nacional. Dijeron, se acabó, ya está buena las mesías. Y el ministro Chang, no sé, ¿en qué anda, pues? Paseando. ¿Cómo está, Gilmer?
2: Sí, un gusto.
1: Profesor, bienvenido.
2: De estar aquí en tu programa, que tiene una sintonía muy importante dentro del magisterio.
1: Y que nos la jugamos por los maestros siempre, profesora. Y
2: definitivamente, este es un espacio hecho justamente para
1: los maestros. Así es.
2: ¿No? Y efectivamente, ¿no? Nosotros hemos decidido entrar a una confrontación con el gobierno por los temas que acabas de mencionar. Existe una constitución política, la ley de todas las leyes, y que marca en el artículo 16, un punto fundamental que tiene que ver con el presupuesto para el sector, 6% del PBI. Antes no lo decía, no lo precisaba.
1: Así es.
2: Las luchas del magisterio en tiempos difíciles de pandemia hicieron de que hoy esté escrita esa cifra, el 6%, que se traduce en infraestructura, material didáctico, alimentación de los estudiantes, fundamentalmente de los que están en jornada escolar completa, que están desde las 7:30 hasta las 3:45 de la tarde, muchas veces sin probar bocado alguno. Los maestros necesitan atención. De la misma forma, remuneraciones. Nuestra solidaridad con los maestros que están en el interior del país, en las zonas de frontera, en las zonas intercultural bilingüe.
1: Así es.
2: Y nuestro saludo a ellos que viven en situaciones precarias, pero también nuestra solidaridad con los compañeros que trabajan en las escuelas, el personal administrativo y de servicio.
1: ¿Verdad? Que nunca hay que olvidarlos, por cierto.
2: Estamos en unidad con ellos y exigimos lo mismo, el cumplimiento del 6% del PBI que no precisa en este proyecto de presupuesto, y eso a nosotros nos preocupa. Hay un convenio colectivo, acaba de decir, en el que precisamente indica que se deje cumplir con el 6%, pero también remuneraciones para los maestros.
1: Sí, señor.
2: Y no lo precisa. Pero también el bienestar. Hoy vemos más que antes un problema dentro de nuestros estudiantes y no lo sabemos cómo, y no sabemos nosotros cómo resolver. Hay una norma que data desde el 2015, ¿no? Emitida, es un decreto supremo por el gobierno, en la que le dan al estudiante todo el derecho a la defensa y dejándonos a los maestros con serias dificultades. Pero
1: perdóname, pero si mira lo que pasa en los privados, Gilmer, que tienen todo.
2: Definitivamente.
1: ¿No es cierto? Pienso en el Liceo Naval. Gilmer, por favor.
2: Es convenio. Mira, fíjate, y hay un punto que sí nos trae a este tema de esta medida de lucha, que es un punto medular, que es el de las pensiones. Tú lo has dicho. Hay una ley que dice categóricamente que el cesante debe tener una vida digna, una pensión equivalente a lo que cobra un profesor de primera escala. Existe la ley, el Estado se ha valido de un artificio a través del Colegio de Economistas de Lima, no del país,
1: no, claro,
2: y han presentado un proceso de inconstitucionalidad de la ley.
1: Sin que nadie los invitara.
2: Y eso a nosotros nos preocupa. Hay demandas ahí contra la persona de quien ha presentado ello, porque todos los demás decanos han dicho, nosotros no sabemos, no es acuerdo, y eso nos preocupa.
1: No es acuerdo, se mandó por la libre, ¿no? Es
2: solo
1: tremendo.
2: Ha llevado ese tema a ese camino. Pero aquí hay decisiones políticas. La ley puede estar en un proceso de demanda, pero la ley existe.
1: Sí, señor.
2: Se tiene que reglamentar, y eso para el Estado hoy ya es un reto.
1: Claro, porque esa demanda puede demorar 3-4 años en resolverse.
2: 5 años.
1: Así es.
2: Mientras ello, se tiene que generar la reglamentación. Y los maestros cesantes, que ya están muchos, ¿no?, en edad avanzada, no pueden esperar 4 años para ver si este tema será. Acá tiene que haber voluntad política.
1: Pero, Gilmer, a mí me han traído boletitas de 400, 500 soles, ¿ah? No hay derecho.
2: Así es. Y el que gana más de la 19.990 no está más de 893 soles. O sea, ni siquiera llega a 900 soles. Es el que gana más, el que tiene la mejor pensión. Es decir, está en una situación muy precaria. La Constitución Política, en su primer párrafo, dice que es el Estado responsable del bienestar. Y vemos que aquí no existe el bienestar.
1: Entonces, que Julio Velarde viva con esa pensión, Gilmer. Que cualquiera de estos viva con una pensión.
2: Ningún funcionario del Estado.
1: Así es.
2: Ningún padre de la patria.
1: Así es.
2: Puede vivir.
1: No puede. ¿Cómo hacen?
2: Pretender vivir.
1: No puede ser, solo pues. Solo los maestros. Increíble. Entonces,
2: después de haber entregado su vida, 5 años de estudio en universidades o institutos superiores pedagógicos.
1: Más capacitaciones. Más,
2: cerca de 40 años.
1: Así
2: algunos,
1: es.
2: Más de 30 años.
1: Así
2: muchos,
1: es.
2: De vida sacrificada al servicio de la educación pública, y viven en una situación muy precaria. Y muy precaria. Si tú alquilas un departamento que te cueste 700 soles, ¿con qué vives? ¿Con qué comes? Más la medicina y todos los aspectos. Y aquí tiene que haber un tema de sensibilidad del gobierno, ¿no? Se dice que deben aumentarse las pensiones pensando en la pensión 65. Nosotros no estamos en contra. Pero ¿por qué no piensan en aumentar también la pensión de los cesantes, los maestros cesantes de nuestro país?
1: Los dos papás de Keiko, antes de entrar en política, eran docentes. No, uno docente universitario y la otra tenía una academia, o sea que eran, se dedicaban a la educación.
2: Era docente de la Universidad Agraria de
1: ¿Te acuerdas, Cristian?
2: Claro, claro, definitivamente. Claro. Y ha conocido el tema de la precariedad también.
1: Así es.
2: De las remuneraciones de universidades estatales.
1: Así es. A eso quería llegar. Entonces,
2: mira, nosotros hemos decidido en la asamblea anterior, la quinta asamblea, se acordó un paro nacional, se encargó al Comité Ejecutivo Nacional poner la fecha y establecer la medida, ya se tiene fecha.
1: No ha habido discusión, o sea, digamos, sí ha habido discusión y debate, pero ¿dirías que fue aprobado por amplia mayoría?
2: Por unanimidad.
1: Unanimidad.
2: Todos los maestros dirigentes
1: no hay vuelta a quedarle, pues.
2: Han traído la voz de los maestros, estamos desplazados por todo el país. Hoy día tenemos una asamblea en horas de la tarde en la que se va a definir ya este tema, que es una propuesta del Comité Ejecutivo Nacional, porque se dio el encargo que ellos decidan la fecha. La fecha ya está planteada, va a ser el 29, y la asamblea lo ratificará el día de hoy en horas de la tarde, porque eso es cómo se tienen que hacer las cosas. De esa manera se tienen que hacer las cosas. Y estamos conversando en el tema unitario con los compañeros que son administrativos y de servicio para parar las labores ese día, es en su colectivo. En otras palabras, se cerrarán los colegios porque no van a haber trabajadores, ni docentes, ni administrativos ese día.
1: ¿Qué tendría que hacer el ministro Chang para que ustedes digan, levantamos la medida de fuerza?
2: Mira, precisar los puntos planteados en la negociación colectiva. Estos son temas que se van a resolver, hay un incremento de presupuesto, los colegios están que se caen a pedazos, hay que ver cómo solucionamos, el tema de la alimentación.
1: Y se viene un niño, Gilmer, ¿eh?
2: Y
1: se viene un niño grueso, ¿eh?
2: Un poquito más grave todavía, ¿no? Ayer estuve en una institución educativa en Chorrillo, ¿no? Y frente a los pantanos de Villa.
1: Horroroso.
2: Y vi la precariedad en la que se encuentran los colegios. Y dicen, encima hay un árbol ahí que está muriendo de pie, no se puede hacer nada, peligran los estudiantes y dicen que por un tema del cuido de las áreas verdes no lo pueden tumbar y vaya a ser que ocurra lo que ocurrió en Iquitos, caiga este árbol sobre los estudiantes.
1: Tremendo.
2: Y eso generaría un perjuicio.
1: Tremendo.
2: Entonces, al final, nosotros hemos conversado con la autoridad, creemos de que se tiene que resolver ese tema, pero el paro va a ser el día 29.
1: Me voy con el profesor Idel Bexler, que tengo que hablar con él en relación a la decisión que ha tomado el gobierno respecto a las tutorías, pero quisiera pedirle un último mensaje a los maestros y maestras respecto a la paralización, su convocatoria a los maestros, profesor Gilmer.
2: Sí, a todos los maestros del Perú, desde la región Lima Metropolitana, instamos a que esta medida sea una medida que convoque a todos los maestros, sensibilizarnos que hay puntos medulares. Uno de ellos es el tema de la transformación de esta plataforma del CICB, que tuvo un objetivo, que era de visualizar. Hoy sirve como un mecanismo de presión y prácticamente de sanción a los maestros, y pedirle al gobierno también que genere un proceso de normatividad en la que los estudiantes tengan también sanciones. En ese sentido, la convocatoria para todos los maestros, el acuerdo será hoy día, de la fecha establecida por el Comité Ejecutivo Nacional, y todos tenemos que salir a la calle a luchar por los derechos de los maestros, pero también de nuestros estudiantes y, por ende, de los padres de familia. Todos estamos convocados, todos a la marcha.
1: Gracias, profesor Gilmer Mesa. El secretario general del SUTE Lima ha estado con nosotros, profesor Gilmer Mesa, anunciando que el 29 de octubre, entonces, los maestros paran labores en reclamo de sus derechos. Me voy con el profesor Idel Bexler, que ya está comunicado con nosotros a través del Zoom. Profesor Bexler, ¿cómo le va? Qué gusto estar con usted, bienvenido.
3: Hola, querido Carlos. Un saludo para ti y para todos los amigos televidentes y oyentes.
1: Profesor Bexler, no son pocas las veces que hemos conversado en radio, en algún momento en televisión, y usted siempre dijo que tenía que regresar al sistema educativo peruano el asunto de las tutorías y el acompañamiento a los docentes. Parece que esto regresa al sistema educativo peruano. Quisiera conocer su opinión.
3: Carlos, tú eres una persona que conoce mucho de educación y que sigues el movimiento educativo y pedagógico desde hace varias décadas. Y siempre hemos hablado de que la desaparición en 2015 de la dirección de tutoría que ha anunciado el Ministerio de Educación va a restablecer fue un gravísimo error. Como fue un gravísimo error dar normas y posteriormente crear el CICB que lo único que ha hecho es registrar información, llegándose a que los padres de familia sean los que más denuncian, y entonces, con la acción, teniendo en cuenta una norma que también acaba de decir el profesor Gilmer, debilita el trabajo pedagógico del maestro y más bien promueve la facilitación de denuncias por cualquier motivo. Esto ha determinado que la disciplina escolar se debilite, que la convivencia escolar y un marco de bienestar socioemocional se debilite. El caso del Liceo Naval, querido Carlos, queridos amigos, es la punta del iceberg de una situación que venía creciendo y que hemos conversado plenamente. Así que yo he estado hoy día en una reunión conversando con colegas maestros del SUTEP, y ellos son conscientes de que los docentes, los auxiliares, los directores han estado bloqueados en ejercer su autoridad profesional para que los alumnos cumplan con los límites disciplinarios. Espero que esto cambie y lamento mucho lo ocurrido en el Liceo Naval y es el indicador de la grave crisis de la disciplina escolar que espero el Ministerio y también espero que la Defensoría, la DEMUNA, el INDECOPI, querido Carlos, en los colegios particulares, no se metan donde no deben y no alienten las denuncias de las familias, sino el trabajo de la familia con el colegio para educar bien a los alumnos y aprendan a ser disciplinados en cualquier espacio de la vida.
1: Profesor Bexler, para quienes nos están escuchando y no necesariamente pertenecen al mundo de la educación, que no son maestros y maestras, ¿cómo explicarles que este sistema de tutoría sí va a generar esa disciplina que usted demanda?
3: Mira, en primer lugar, va a fortalecerse la capacitación de los tutores, que son los que dialogan con los alumnos, los que están cerca para evitar el acoso y la agresión escolar, que es el bullying, que están cerca de los alumnos con los docentes, con los psicólogos, si es que hay un colegio privado, con los auxiliares de educación, para que los alumnos sean puntuales, no acosen y agredan a sus compañeros, para que cumplan con los horarios y para que vayan vestidos debidamente a la escuela. En lo que llamamos nosotros la convivencia escolar. Así como hay la convivencia familiar, la convivencia ciudadana, hay una convivencia escolar. Y lo que tiene que hacer la dirección de tutoría es capacitar a los tutores. Uno. Dos. Dejar de lado las normas actuales existentes que limitan la autoridad del maestro. Tres. La Defensoría, la DEMUNA, INDECOPI, tiene que entrar en situaciones muy extremas. Y cuarto, debe replantearse el tema de SICB por se ha convertido en un depósito de reporte para que cualquier cosa que hacía o hace el maestro sea planteado como denuncia. Entonces, el maestro, para evitarse problemas, porque inmediatamente van los abogados de estas instituciones y los sancionan, prefieren dejar hacer y pasar. Hay que fortalecer el principio de autoridad positiva, formativa del maestro. Ese es el reto.
1: Muy bien. Profesor Bexler, una última pregunta en 30 segundos porque el tiempo me gana. ¿Cómo evalúa usted lo que ha dicho el profesor Gilmer Mesa de este paro del 29 de octubre?
3: Espero que no se produzca. falta mucho tiempo que el diálogo prevalezca, porque los paros siempre afectan a los alumnos. Espero que del diálogo positivo el Ministerio de Economía fundamentalmente se sensibilice para aumentar, aunque sea progresivamente, como vengo planteando, las pensiones a los cesantes y jubilados. Yo quisiera saber, los señores economistas que se oponen, si pueden vivir con 700, con 600, con 800 soles.
1: Ajá.
3: Los sueldos de los economistas lo impusieron en la administración de estos últimos 15 años para que no se gane ciertos profesionales, no menos de 25 mil soles que la planilla GAF. De tal manera que un poco de comprensión.
1: Absolutamente.
3: Para los cesantes y jubilados.
1: Absolutamente.
3: Con el diálogo y la intermediación del señor ministro de Educación.
1: Muy bien.
3: Este paro no se produzca, sino comience a generarse.
1: De acuerdo.
3: Una voluntad de atención a los cesantes y jubilados.
1: Gracias, profesor Wexler. Un abrazo siempre. Gracias por estar con nosotros. El profesor Yael Wexler, ex ministro de Educación, nos hablaba del plan de tutoría y orientación educativa y convivencia escolar en el aula y nos daba su opinión respecto a esta decisión del gobierno. Bueno, nos metemos en otros temas. El modelo educativo tradicional fue diseñado para preparar a los estudiantes para profesiones relativamente estables, pero el juego ha cambiado. Y en la UTEC lo tienen claro. Qué bestia, la UTEC ya cumplió 15 años, ¿eh? ¡Uf! Qué rápido ha pasado el tiempo. Estamos con Jesús Bellido, decano de la Facultad de Computación de la Universidad de Ingeniería y Tecnología UTEC, justamente para hablar de cómo en la UTEC han entendido esto y cómo están haciendo las cosas. ¿Cómo está, decano Bellido? Bienvenido, gracias por estar con nosotros.
4: Buenas tardes, muchas gracias.
1: Bueno, ahora más que formar para un puesto específico la educación, entonces, ¿para qué está?
4: O sea, claramente creo que vivimos en una época de disrupción tecnológica.
1: Absolutamente.
4: Absolutamente, y creo que cada vez va a ser más frecuente esto. Y la inteligencia artificial hoy en día no es la que teníamos hace 5 años, por ejemplo, ¿no? Entonces,
1: es cada vez más retador todo.
4: Cada vez más retador, y creo que cada vez vamos resolviendo problemas que cada vez serán irresolvibles, inimaginables o que no tenían solución. Por ejemplo, hace un par de semanas, una IA propuso una solución a un problema matemático que humanamente no era posible. Si la solución todavía es factible o no, está en verificación, pero cada vez estamos avanzando hacia resolver problemas cada vez más complejos. Mm. Y creo que eso está enlazado con la formación que tenemos, con la investigación que hacemos, con los emprendimientos que hacemos, y en UTEC sí tenemos esa mentalidad de poder engranar el aprendizaje que tienen nuestros estudiantes, la investigación que hacen y el emprendimiento que se hace. Justamente en UTEC tenemos una mentalidad de formación en constructores, en builders, que se trata de que los alumnos aprendan haciendo. Creo que hay una gran diferencia entre aprender a escuchar, uh-huh, o aprender escuchando y aprender haciendo.
1: Ok. ¿No? Entonces, ok, pero eso significará entonces que si yo mañana necesito a alguien para un puesto de administración, ¿no debería decir busco administrador? ¿O sí debería decir busco administrador, pero con estas características?
4: O sea, creo que, o sea, en el inmediato tiempo, pues sí, con ciertas características.
1: Todavía, ok.
4: Todavía, pero es algo que se va a ir normalizando, creo yo.
1: Ok.
4: O sea, sí me gustaría tener una bola de cristal y ver el futuro.
1: No, por supuesto, por
4: pero
1: supuesto.
4: Pero creo que es algo como, ¿sabes Excel? Hoy en día, pues, es un must saber Excel, pues, saber de inteligencia artificial como para poder resolver los problemas.
1: Ok.
4: Que la carrera de administración, okay, o de economía pueda tener, también va a ser un...
1: O sea, un administrador que sabe código de cloud es más útil que uno que no.
4: O sea, que pueda usar una IA para hacer más fácil su trabajo, claro, pues sí.
1: Claro. Pero a veces, de pronto, hay un chico o una chica que quieren estudiar filosofía, uh-huh, pero pueden ser extraordinarios logísticos también, digamos, y tienen la prestación en inteligencia artificial. O sea, de pronto lo que hay que cambiar aquí es la mentalidad del que quiere contratar para que no tenga la etiqueta de la carrera que escogió, sino de pronto las habilidades que este nuevo profesional trae.
4: Claro, que creo que en psicología, por ejemplo, o sea, no es exclusivo de inteligencia artificial.
1: Así es.
4: Entonces, como que es cómo utilizo la inteligencia artificial para hacer mi trabajo de psicología mucho más ágil o mucho más rápido, por decirlo así, ¿no? Entonces, creo que hay muchas herramientas que son nada más que herramientas que nos van a ayudar en los oficios que sí tenemos, siempre y cuando haya un factor humano, un pensamiento crítico importante.
1: Y que sea todo más multidisciplinario también, digamos, ¿no?
4: Sí, claro, o sea, también parte de la formación en UTEC

0: involucrar a gente de otras carreras y que la malla se articule? Porque a veces, pues tienes esos problemas, ¿no? Los más administrativos. ¿Cómo ligo a chicos de otras carreras para que además luego las notas calcen? ¿Cómo resuelven esa parte?
1: Sí, bueno, hay cursos relacionados con proyectos interdisciplinarios que los llevan todos los estudiantes en UTEC, que está engranado con el mundo de startups y UTEC Venture, claro, y todo lo demás.
0: Claro.
1: Entonces, sí es importante que en un salón haya una mistura, por decirlo así, de alumnos de distintas carreras que puedan formar equipos multidisciplinarios, ¿no? Entonces, sí es un curso transversal para todos, como hay varios otros, ¿no? Programación, comunicación, dentro de ellos está también proyectos interdisciplinarios, que forman justamente esta habilidad de los chicos de tener una visión sistémica, de poder resolver un problema desde distintos puntos de vista, ¿no?
0: ¿Hay estadística o data que nos permitan poner en relieve qué rápido están cambiando las cosas, por ejemplo, a nivel de habilidades fundamentales de los trabajadores?
1: Sí, el 75% de las habilidades de los profesionales sí han cambiado en los últimos 5 años.
0: ¿El 75%?
1: El 75%. O sea, un profesional que es formado en los últimos 5 años... las habilidades por las cuales se está formando sí pueden ir cambiando, y más aún en esta época de disrupción tecnológica.
0: De acuerdo. ¿Diría usted que se han cerrado las brechas y que los profesionales de 40 a más hoy día requieren trabajar más cerca de gente entre 25 y 30, gente más joven, o no?
1: O sea, creo que es un tema polémico y controversial.
0: ¿Por qué?
1: Pero, por un lado, es como que, o sea, creo que ambos mundos son necesarios.
0: Sí.
1: La experiencia que uno va acumulando es importante.
0: Ayuda al de abajo, al del menor.
1: Y el
0: menor aporta con tecnología.
1: Con tecnología, sí, es súper importante.
0: Claro, pero ¿sabe lo que dicen los mayores? Estos muchachos no han pagado derecho de piso y me están exigiendo. Pero sí, traen otra cosa, pues.
1: Pero traen otra cosa. Y justamente creo que es parte de estar en la cresta de la ola, pues, ¿no? De la disrupción tecnológica, de los cambios que se vienen, pues tratar de decir, eso no va a cambiar,
0: de acuerdo,
1: es como
0: de acuerdo,
1: una ola con un dedo, ¿no?
0: Pero decano Bellido, hemos visto toda la parte positiva y apasionante del tema, pero también hay runrunes y temores y voces que hablan de lo peligroso que puede ser esto. ¿No le ve esa otra mirada?
1: O sea, claro, sí puede ser mal usado. Es una herramienta que tiene mucho potencial, que podría ser mal usada, pero que también podría ser bien usada. Entonces, yo me quedaría
0: con la parte positiva.
1: Con la parte positiva, y que la parte positiva sirva para contrarrestar la parte negativa.
0: Correcto. Decano, muchas gracias. Gracias a UTEC por habernos ayudado a entender siempre un poquito más de todo esto. Y bueno, 15 años, enhorabuena.
1: Muchas gracias.
0: Han llegado a los 15 años en UTEC. Nos vamos. Tiempo ya, nos vamos. Estamos volando. Gracias. Gracias a todos por ser parte de Escuela Abierta, el programa de los maestros. Un abrazo. Buen fin de semana.
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0: linda canción, maestro.
1: Música del pueblo, mi hermano, esa que no pasa de moda.
2: En todo el Perú, una y uno.
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2: En todo el Perú, una y dos.

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1: En todo el Perú, una y 20.

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6: En todo el Perú, 1 y 32.

0: en todo el Perú.
1: 1:35.
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0: ¡Atentos a la hora!
1: ¡Dos y tres!
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0: ¡Atentos a la hora!
1: ¡Dos y nueve!
2: ¡Qué chucha, pues, si me van a votar, que me voten! Así se llama el tema, y dice así.
3: ¡Ey, ey, ey! 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Dice, hoy

0: cómo se exhibe. Una niña que venga al escenario a bailar acá. Venga para acá.
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0: Una niña valiente que venga al escenario acá a bailar.

0: conmigo. No te voy a hacer nada. No te voy a hacer nada. ¿Qué va a pasar?
1: Sube, fe de mierda, sube. Eso.
0: Ha subido una niña.

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0: Atentos a la hora.
1: 2:49.

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2: Esta es la hora exacta.
3: 3:04.
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5: ¡la berrita!

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y que vive el santo. Salud, amigo García, en Chiclayo. Salud, Gara, Timoteo Zavala.

0: Esta es la hora exacta.
1: 3:21.
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1: Esta es la hora exacta.
2: 3:28.

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6: Hey, Fonzie.

0: Esta es la hora exacta.
1: 3:35.
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0: Esta es la hora exacta.
1: 3:36.

0: aplausos para el grupo Verón, que se escuche.
1: Esta es la hora exacta.
2: 3:45.
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1: Esta es la hora exacta.
2: 3:55.
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1: Gracias por estar con nosotros en Escuela Abierta. Luego de mucho batallar, el Sindicato de Maestros, el SUTEP, ha tenido ayer en el Congreso una victoria muy importante. Un reconocimiento pleno a la CTS de los maestros, a su 100% de CTS. El secretario general del SUTEP, Lucio Castro, está con nosotros para explicarnos un poquito más en detalle cuál era la injusticia generada y cómo ellos han dado esta batalla. Profesor Castro, ¿cómo le va? Bienvenido, gracias por acompañarnos.
2: Muchas gracias, Carlos. Agradecer nuevamente la oportunidad. Es cierto, el día de ayer el Congreso ha desarrollado la segunda votación y ha asegurado la aprobación de una ley que significa dignificación, revaloración, atención y una mirada de correspondencia al trabajo que se hace el maestro. Se ha aprobado, se ha modificado el artículo 63 de la ley de reforma magisterial, que antes planteaba que al maestro, al cumplir 65 años, le correspondía solo el 14% de su CTS. Esto es, si un maestro está en la primera escala y gana 2.400, la CTS lo constituía el 14% de esa RIN, que es algo de 320 soles multiplicado por los años de servicio. La exigencia del sindicato siempre ha sido que lo que debía hacerse era entregarse el 100% de la compensación de tiempo de servicios y que esto debía multiplicarse por el total de años de servicio. Ayer se ha aprobado en el Congreso este proyecto de ley que fue presentado por el SUTEP, coordinado con congresistas y con bancadas, y repito, el magisterio está absolutamente satisfecho, y lo que por exitosa planteamos al presidente de la República es que promulgue esta ley de tal manera que evidencie también la preocupación que se ha dicho sentir, la atención que se ha dicho que se merece al Magisterio Nacional.
1: Profesor Castro, ¿a quién le cabe en la cabeza esa injusticia del 14%? ¿A quién se le ocurrió esa barbaridad?
2: Mira, eso tiene que ver, nosotros lo decimos, con esa mirada de postergación, desatención, desplazamiento de derechos de los trabajadores, ¿no? En el año 2012 se promulgó la ley, nosotros planteábamos siempre una compensación digna para los trabajadores. Pero, claro. Sin embargo, se aprobó en el Congreso el 14%. Incluso el mismo Tribunal Constitucional ha dicho que le parece inconcebible ese tipo de discriminación. Así con los es. Maestros, porque hay otros regímenes laborales que justamente al cesar cobran el 100% de su compensación de tiempo de servicio. Consideramos que ahora se ha hecho justicia y ahí hay que agradecer al Congreso de la República

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1: Son las 4 y 9.

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0: Son las 4 y 48.
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5: En todo el Perú, 5 y 32.

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1: En todo el Perú, 5 y 44.

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0: En todo el Perú, 6 y 3.
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0: En todo el Perú, 6 y 27.
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0: En todo el Perú, 6 y 28.

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5: En todo el Perú, 6:32.
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1: En todo el Perú, 6:39.
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1: En todo el Perú, 6:40.

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1: En todo el Perú, 6 y 55.

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1: La hora exacta, 7:01.